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2: Son las 10 de la mañana.

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1: Son las 2 de la tarde.
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Y a los seguidores culés que estén en Castilla y León, seguro que les encantará que pongamos a Olivia Rodrigo en la cinta de Vive Radio Vampire. ¿Por qué? Porque esta mujer ahora tiene mucho que ver con el Fútbol Club Barcelona. Bueno, pues en esta hora compartimos, por ejemplo, canciones de siempre con Robert Palmer, John and Mary, pero muchas más. Vive lo tuyo, vive tu radio, vive tu tarde con Robin Cucci.

fue Pibe de la Semana hace bien poquito, no llega un mes, y este sevillano, Álvaro de Luna, sigue estando con nosotros en la cinta más musical de todo Castilla y León, y es que su música gusta muchísimo y es muy fresquita para este verano. Dime dónde estás. Otra de las canciones que también compartimos contigo es este ya temático Story of My Life, a cargo de los fanboys de One Direction. Vive lo tuyo, vive tu radio, vive tu tarde con Robin Cutsy.

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Se posiciona como un gran artista de la región y nos encanta que las generaciones vayan tomando camino para hacerse de nuevo pie en la música nacional. Se llama Pello Garmilla y así de bien suena el asiento de Vive Radio, puesto que esta semana es nuestro Vive de la Semana. ¡Disfrútalo!

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Hola Vivers, ¿qué tal? Muy buenas tardes, bienvenidos como siempre al asiento más musical de todo Castilla y León, compartiendo contigo las canciones que tanto te gustan y te hacen sentir muy bien. No me dirás que no, este Lady a cargo de Mojo, no voy a hacer el meme del vídeo que se ve en todas las redes sociales, yo escucho la canción entera porque la quiero compartir contigo. O por ejemplo, quien llega por aquí y además que se casó hace poquito, dio el sí en el altar y ha sido una boda de cuento de hadas. Dua Lipa, Houdini, un placer como siempre estar a tu lado. Vive lo tuyo, vive tu radio, vive tu tarde con Robin Cutsi.

es toda una superestrella, pero en sus inicios, tras la academia, cantaba canciones tan bonitas como esta. Vas a quedarte, Aitana. Seguidamente, por un dueto musical que además, fresquito para este verano, seguro que lo vas a disfrutar muchísimo. APG, Rosé y Bruno Mars. 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

Como queremos que estés bailando todo el verano, pues esta canción de nuestro querido Pello, pues ya te lo dice, sal a bailar. Esta semana es nuestro Vive de la Semana. ¡Disfrútalo!

Merendamos rapidísimamente algo fresquito y por supuesto algo nutritivo, que enseguida en la próxima hora nos encontramos de nuevo en la cinta más musical de todo Castilla y León. Un placer como siempre estar a tu lado. Enseguida regresamos. Vive lo tuyo, vive tu radio, vive tu tarde con Robin Cutsi. Hasta ahora mismo.

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1: Hey amiguetes, ¿qué tal? Buenas tardes, continuamos por aquí en la Sinto de Vive Radio compartiendo todas las canciones que por supuesto te apasionan y disfrutas en cada momento, mañana, tarde, noche, madrugada y ahora que empieza el buen tiempo, por supuesto, vayas donde vayas y estés donde estés. Que luego no digas que no te lo hemos dicho, próximo domingo en el Paseo del Espolón en Burgos, allí estaremos compartiendo y disfrutando radio en directo con todos los que se quieran acercar a la sintonía de Vive Radio. Más imposible y por supuesto, grandes canciones que te vamos a regalar en el transcurso de esta hora. Vive lo tuyo, vive tu radio, vive tu tarde con Robin Cutsi.

Se le conoce también muchísimo, además, por las pantallas de televisión, puesto que está en talent shows de muchas cadenas y de muchos formatos, pero Edurne se dio a conocer en una academia de televisión, en una academia de música en la televisión, en la cual se le formó como una gran cantante. Nada, es así como nos canta de bien esta muchacha del norte de la Sierra de Madrid, y con esta canción de nuevo nos enamora para ofrecernos lo que más le gusta hacer, cantar y disfrutar. Vive lo tuyo, vive tu radio, vive tu tarde con Robin Cutsey.

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Pello Garmilla esta semana es nuestro pibe de la semana. Lo conocimos en el pasado mes de mayo con motivo del Día de la Madre, esa canción tan bonita y especial llamada Eres, y ahora de nuevo se catapulta para ser otro de los baluartes importantes de este verano 2026. Esta canción, Sal a Bailar, Nunca Dejes de Hacerlo, es nuestro pibe de la semana. Disfrútalo.

Enseguida alcanzaremos las señales horarias y eso significa que te tengo que decir hasta luego. Nos encontramos ya muy pronto y recuerda nuestra próxima cita el domingo en el Paseo del Espolón para disfrutar juntos del asiento de Vive Radio. Vive lo tuyo, vive tu radio, vive tu tarde con Robin Cuchillo.

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Confiésame, ¿te has levantado esta mañana con unas ganas tremendas de comerte el mundo? Bueno, pues nosotros le ponemos la banda sonora a todos tus deseos. Ed Sheeran, seguidamente junto a Emilia, Tini, Nicki Nicole y muchos más ritmos que nos llegan en los próximos minutos. Un placer como siempre estar a tu lado. Saludos de Robin Cutsi, bienvenidos todos a la Sinto de Vive Radio.

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Calcula tus tres deseos para este verano que nosotros los haremos realidad. Vive lo tuyo, vive tu radio, vive tu tarde con Robin Cuchy.

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Así de bien suena la música sencilla, y la música sencilla precisamente nos ha traído a conocer a este muchacho llamado Pello Garmilla, que con su sencillo llamado Sal a Bailar nos corona y nos emociona de nuevo al escuchar buena música en castellano y encima buena música de Castilla y León. Vive de la semana, disfrútalo.

Señal Horaria, regresamos tal que ya. ¿No te lo crees? Pues venga, prometido, en unos minutos estamos aquí de nuevo tras las señales horarias. 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

hecho tantas canciones cuando estaba militando al frente de los chicos de Los Ronaldos que quedarnos con una se quedaría corto. Pero en solitario también ha cosechado grandes números uno. Esta es una muestra de ello. No puedo vivir sin ti. Fito y Fitipaldes llega por aquí también tras escuchar a Coque Maya, porque tenemos en la cinta de Vive Radio la mejor música pop y, por supuesto, la mejor música rock. 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

Qué bonito es vivir de sensaciones y qué bonito es disfrutar con todo lo que te rodea. Y si encima lo que te rodea te llena de alegría, mejor que mejor. Tras escuchar a Manuel Carrasco, llega por aquí Maná, Vivir sin aire. 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

Bello Garmilla esta semana ha sido nuestro chico más importante de clase, esta semana ha sido nuestra canción más laureada y esta semana ha sido nuestra canción Vive de la Semana. Tendremos muchas más canciones, ya están en el horizonte y muy prontito las tendremos con nosotros. Vive de la Semana, disfrútalo.

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Chao.

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